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0: Es la hora 21:44 minutos.
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1: Es la hora 23 en punto.
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0: Es la hora 23:30 minutos.
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1: Es la hora 07:00.

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1: Es la hora 2:02.
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1: Es la hora 3:02.
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0: Es la hora 3:30 minutos.
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1: Es la hora 4:01.
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0: Es la hora 4:31 minutos.
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1: Es la hora 5:03.
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0: Es la hora 5:42 minutos.
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0: Bien, escuchamos The Little Whittles. Escuchamos The Little Whittles para arrancar Despierta Córdoba. 11 minutos pasaron de 6 de la mañana de este lunes 5 de octubre. Ya, ahora sí, octubre arrancó con fuerza, mes completo, semana completa. Y arrancamos entonces este lunes, después de un fin de semana que estuvo atravesado por viento, por sol, por nubes. No tanta tormenta, me parece, por lo menos en Córdoba capital, como estaba prevista. Había alerta amarilla, había alerta de granizo, alerta de todo. Viernes, sábado, no pasó tanto. Incluso en la Sierra de Córdoba tampoco. Pero bueno, está bien, tienen que avisar que hay alerta y corresponde, porque si no después toma por sorpresa. El lunes de la semana pasada estábamos hablando de lo que dejó la piedra en las Sierras Chicas, ¿no? Que fue impresionante. Tiempo de primavera y también lo que resta después más adelante del verano va a ser con muchas precipitaciones, ya lo sabemos todos, lo están anticipando por Super Niño, así que tenemos que estar todos prevenidos y estar atentos. Bienvenidos a Despierta Córdoba, bienvenidos a la primera mañana de Radio Shopping. Estamos en vivo por 96.1 con equipo completo. En un ratito Ricky Vázquez con todo lo que dejó el Superclásico y la fecha deportiva. También está Facundo Asesor en controles y Pato Rabal. ¿Cómo estás, Pato? ¿Qué decís?
1: Diego, buen día para vos, para Facu, para toda la audiencia en el comienzo de la semana. Un día, una mañana agradable, podríamos decir, porque tenemos a esta hora 13 grados, está lindo, está nublado, pero está lindo. Humedad 77%, viento del sector noreste a 8 kilómetros por hora. La máxima para el día de hoy va a ser de 24 grados. Se esperan algunas lluvias por la mañana, hay que ver si acierta el pronóstico, pero bueno, para que estén atentos, que podría caer alguna que otra precipitación.
0: Bueno, los lunes son difíciles, ¿viste? Complicados. Y muy encima difícil. Si no te anda el mouse, estoy renegando con el mouse de esta computadora. Y me trajeron ya tres mouse y no funciona. No sé qué voy a hacer. Vamos a ver. Entre canción y canción, ¿quién te dice? Logramos arreglar el mouse de la computadora. Y los elementos para trabajar son muy importantes. Son una herramienta fundamental. Y hablando de que por ahí hay algunas cosas que arrancamos con el pie izquierdo o arrancamos medio mal, estuve recorriendo parte de Córdoba cuando venía para acá, para Nuevo Centro Shopping. Justo me llegaron cuatro mensajes, como el viernes lo comenté, me llegaron cuatro mensajes más del viernes y me llegaron cuatro mensajes más, o cinco mensajes más de hoy. Le digo una cosa, Villa Cabrera, yo te voy a preguntar, Pato, en tu zona, Villa Cabrera, Bajo Palermo, o sea, estamos hablando de zona norte, Centro, Nueva Córdoba, Güemes, y me voy para zona sur, Parque Belsarfield, Residencial Belsarfield, Parque Horizonte, y sigo la lista sin recolección de residuos.
1: Sí.
0: O sea, los muchachos, ya que nos escuchan muchos funcionarios a Despierta Córdoba y también CBA Medios, que hacen la auditoría de medios, hagan este recorte y pásenselo a prensa, por favor, de la municipalidad o alguna autoridad. Una vergüenza, un papelón. No recolectaron la basura. Los muchachos se tomaron el viernes, que era su día. Ok. Pero el jueves ya no habían recolectado en muchísimos barrios de Córdoba. A su vez, el sábado, tampoco en muchos barrios hay recolección, en muchas zonas. El domingo, que se suponía que tenían que buscar la basura, ¿qué pasó? Desborda la basura por todos lados. Y yo le digo una cosa, den gracias a los muchachos, no digo los muchachos, a los encargados de la recolección de la basura, de que no hubo lluvia fuerte el fin de semana como estaba prevista, porque con la cantidad de bolsas que hay, esas bolsas tapaban seguramente los desagües y nos inundábamos en Córdoba. Así que le pido a la autoridad de la Municipalidad de Córdoba que ante esta falta de respeto hacia los ciudadanos, por favor, se vea medios, pásenselo por favor al audio, ante la falta de respeto, porque me llegan los mensajes acá, póngales una multa, porque encima de estos gremios y esta gente que recolecta la basura, además de tener causas judiciales por supuesta mafia, mandar a matar personas, supuesto enriquecimiento ilícito con personas presas, encima no recolectan la basura. ¿Saben lo que me van a decir en cualquier momento? Porque yo esto ya lo conozco, cuando había paro, en otras oportunidades, y lo que pasa es que se acumuló tanta basura que no terminaban de cumplir los recorridos porque se colapsaron los camiones. ¿Saben cuántas veces en la cantidad de años que tengo de periodismo me dicen la misma respuesta? Y nunca les ponen multa. Nunca pasa nada. Ahora pasa un semáforo en rojo, anda con... digo que no está mal, si lo pasan rojo, que te pongan multa, pero pone multa por tantas cosas. Y a los que no cumplen, como las empresas de la basura, ¿qué? Hoy hay alerta en la Sierra Chica. Sigue a llover un montón, pero estamos hablando de Córdoba capital, ¿no? Pero llegar a llover un montón en Córdoba, con la cantidad de bolsas que hay cayéndose por las calles ya directamente, de los canteros desborda en el piso y nos inundamos todos. ¿Cómo puede arrancar uno bien en la semana o bien el día? Y además el foco de contaminación. Estamos hablando que desde el jueves en un montón de lugares no recolectaron. El centro es un asco, el olor que hay. Tuve que estar en el centro y el olor que hay. No recolectaron desde el jueves. El viernes fue su día, o sea que se tomaron los muchachos el día antes. Los sábados no pasaron. El domingo no sé por qué tampoco. Y entonces pongan refuerzo, hagan lo que tengan que hacer, pero esto es una falta de respeto. Bueno, ojalá que le llegue a quien le tenga que llegar. Y ojalá que mañana veamos la ciudad limpia. Por favor, hay muchas cosas que no están funcionando bien. Y encima la recolección de residuos es lo que faltaba. La gota que rebalsa el vaso. Pinten la calle que queda muy bonita, arreglen un bache, aunque cortan. Yo les digo, por ejemplo, Boulevard San Juan y Cañada. Desde Plaza España para cruzar, si yo lo hubiera sabido que estaba ese bache, pequeño, chiquitito. Pero que 20 minutos para cruzar un tramo hasta llegar de Plaza España por Boulevard San Juan, por Pueyrredón, perdón, hasta Cañada, si yo lo hubiera sabido, me iba por otro lado. Pero como no te avisan para estos baches, micro bache. No era un bache enorme, era un micro bache, pero claro, era tránsito por un solo carril cuando esa calle tiene dos carriles, esa avenida. Bueno, se colapsan todas las calles todo el tiempo. Y hay que tener paciencia. Y hay que tener paciencia porque no llega bien el colectivo. Y hay que tener paciencia y paciencia y que encima no te levanten la basura. Bueno, si vienen las elecciones, muchachos, pónganse las pilas, ¿sí? Pato, recordemos cómo está el clima, por favor.
1: Sí, 13 grados se mantiene la temperatura, como comenzamos la jornada de este lunes, máxima de 23 para el día de hoy.
0: Bueno, en un ratito, los temas más importantes de la mañana.

0: 351-220-6919. Ese es el número, la línea para que te comuniques con nosotros, para que dejes tu WhatsApp, que nos comentes cómo estuvo ese fin de semana, que vayas conectándote con nosotros, vos que estás escuchando por la web o a través de 96.1.
1: Así es, Pato. Bueno, hay novedades con respecto a las rutas, para tener cuidado.
0: Muy bien, vamos a estar repasando un poquito lo que está pasando en las rutas de Córdoba por parte de la Policía Caminera. Hay algunas lluvias y niebla en distintas rutas, según informa la Policía Caminera a través de la web www.policiacordoba.gov.ar/caminera/estado de las rutas. Podés chequear cada información.
1: Bueno, acá Mario Pastone dice... Te olvidaste de la frase del día, es verdad, lo voy a decir entonces ahora y después vamos a ir a las noticias más importantes de hoy. En el libro de la vida, la tapa con los años se deteriora. Las páginas con algunas arrugas se amarillentan, pero el contenido no cambia. Libro viejo, olor a viejo, pero el contenido no cambia, sigue siendo igual. Entonces, aquella persona que es hermosa por dentro siempre permanece así, como un libro viejo. Por más que las cosas, las páginas se pongan amarillas, por más que tenga inclusive hasta olorcito a viejo, la persona que es buena persona sigue siendo así y no cambia como un libro. Bueno, Pato, empezamos con los temas más importantes y atención con esto que es de información de servicio. El transporte interurbano de Córdoba está paralizado por asambleas de AOITA. La medida también afecta a los colectivos urbanos de las localidades del interior. El gremio reclama una recomposición salarial, pidió la intervención del gobierno de Córdoba y advirtió sobre un posible paro. Así que por lo pronto, asambleas de AOITA están paralizando el transporte interurbano desde temprano. Así que ténganlo en cuenta esto, si tienen que salir de casa para ir al trabajo o lo que sea, no están funcionando con normalidad. Los colectivos urbanos de las localidades del interior también. Así que, bueno, a tener mucho, mucho en cuenta. Pato, otro tema también tiene que ver con un comunicado que emitió este fin de semana el arzobispado de Córdoba, y no tiene que ver con el Papa Francisco, el Papa León XIV en esta oportunidad, sino por otro tema.
0: Sí, sí, un tema claramente no tan agradable como la visita del Papa dentro de un mes, básicamente un mes y días, para que llegue a la República Argentina, para que esté pisando Córdoba. El arzobispado de Córdoba confirmó que el monseñor Ricardo Ceiruti fue apartado de sus funciones como obispo auxiliar y vicario general de la arquidiócesis luego de conclusión de un proceso judicial canónico. Según informó la institución, la causa se inició a partir de denuncias realizadas por dos personas adultas por conductas inapropiadas de su ministerio. El procedimiento fue ordenado por la Dicasterio para la Doctrina de la Fe de la Santa Sede y tramitado ante el Tribunal Interdiocesano de Buenos Aires. Como resultado, Ceiruti recibió la pena de privación del oficio de obispo auxiliar y de otros cargos eclesiales. La resolución también establece que durante 5 años no podrá recibir nombramientos formales ni asumir nuevos oficios dentro de la Iglesia.
1: Bien, esta noticia duele y es grave, porque una vez más usan a menores de edad para vender droga. Y en este caso, el que los usaba era su propio padre. 4 personas fueron detenidas en Río Cuarto tras una investigación por presunta venta de drogas que se extendió durante 2 meses. El operativo de la FPA se realizó en una vivienda de la calle Montevideo al 1200. Los aprehendidos son un padre, sus 2 hijos y un amigo de ellos. Durante el allanamiento se secuestraron 1000 dosis de cocaína, 211 de marihuana, además de dinero, una balanza digital y otros elementos vinculados con la causa. Según la investigación, el padre, que cuenta con antecedentes penales, involucraba a sus hijos en la comercialización de los estupefacientes, en la venta y también en la modalidad delivery. Llevaban la droga junto con el amigo de los hijos a donde se la iban pidiendo. Como quien pide comida, pedía un delivery de droga. La pesquisa comenzó a partir de distintas llamadas realizadas por vecinos al Centro de Denuncias Anónimas 0800-888-8080. Por disposición de la Fiscalía del Fuero de Lucha contra el Narcotráfico en Río Cuarto, los 4 detenidos y todos los secuestrados quedaron a disposición de la justicia por la infracción de la ley Nacional de Estupefacientes. Así que el padre usaba a sus hijos y a un amigo para vender droga en Río Cuarto. Otro tema, Pato, y también triste, allanan una finca y ¿qué encontraron?
0: Sí, un tema triste en este caso por los animales, ¿no? Rescataron 20 caballos en esta finca. Esto tuvo lugar en Etruria, con la intervención de efectivos en una finca de la localidad. Según se reportó, había allí 22 equinos de distintos pelajes con visibles inconvenientes de salud por falta de trato correcto. Por eso se dispuso que también efectivos de la comisaría local participen del allanamiento. Se dio a conocer la implementación del operativo Ley Sarmiento, que obliga a las autoridades policiales a colaborar en la protección de animales. Bueno, todos los caballos quedaron, ¿no?, a resguardo de patrulla ambiental, pero las imágenes son bastante, bastante dolorosas.
1: Totalmente. El maltrato animal siempre es terrible. Bueno, Bolsonaro dio la sorpresa en Brasil. Se impuso sobre Lula y habrá segunda vuelta. El senador Flavio Bolsonaro obtuvo poco más del 47% de los votos y llegará con ventaja al balotaje del 25 de octubre, porque Lula se quedó con el segundo lugar con 45% aproximadamente de los votos. Y Javier Milei, el presidente, felicitó a Flavio Bolsonaro por los resultados en Brasil con una frase al estilo Milei: histórica elección ante el comunista de Lula. Por su parte, Lula da Silva agradeció a los brasileños que fueron a votar y puso el foco en la segunda vuelta. Comienza una nueva campaña. Habrá que ver por qué gran parte de la población de Brasil no está conforme con el mandato de Lula. Yo, que he viajado en estos últimos tiempos a Brasil, la gente está enojada. Está enojada por muchos motivos, sobre todo económico. Por su parte, Flavio Bolsonaro, que tiene un bajo perfil, pero es heredero político de su padre, dijo pensar que muchas encuestadoras nos dan por abajo, por debajo de Lula. Sin embargo, vamos a llegar al balotaje. Brasil quiere un cambio. Así que bueno, así es una de las cosas también a nivel internacional. Y por otro lado, Pedro Sánchez en España, en medio de tantos escándalos que hay por los inmigrantes que están llegando a España de manera ilegal, por las nuevas disposiciones que hay con respecto a la vivienda, a los alquileres, que hubo protestas y manifestaciones este fin de semana en España, confirmó que adelanta las elecciones y serán el 29 de noviembre. Ya vamos a estar hablando de estos temas. Por otra parte, también no podemos obviar lo que pasó el fin de semana con el superclásico, Pato, que fue para Belgrano. Así

0: Es victoria agónica de Belgrano, que había sufrido gran parte del partido en el día de ayer en el Kempes, pero se terminó llevando el partido 1-0 en el Superclásico Cordobés, segundo consecutivo para el Pirata, segunda vez que vuelve a ganar en este caso el Clásico y segunda vez que lo hace en este caso con hinchada totalmente o parcialidad del lado de Talleres con gol en este caso de Hernández en el día de ayer. La otra vez había sido de González Metiri para el título de Belgrano después que obtenía en el torneo Apertura. Así que bueno, Belgrano ganó, se quedó con el clásico. Hinchas de Talleres, algunos terminaron detenidos por diferentes inconvenientes en la previa del partido y post partido, donde hubo
1: al colectivo.
0: En la previa fue piedrazos al colectivo de Belgrano. Y en el postpartido terminaron a las piñas en diferentes sectores de la tribuna, de tribunas del Mario Kempes. Y por otro lado, en el plano internacional o nacional, podríamos decir, ya Messi se entrena con la selección. Recordemos que mañana es su despedida en el estadio de River.
1: Mañana despedida Messi y hoy es su último entrenamiento en la selección argentina. Así que la verdad que es impresionante cómo está movilizándose todo el mundo por Messi. Le decíamos la semana pasada que en los últimos días, cuando se conoció la fecha, el 10 de octubre que iba a jugar Messi, perdón, el 6,
0: Seis.
1: habían aumentado un 5.000% las consultas para viajar a Buenos Aires para ver a Messi. No solo en el interior del país, sino también en países limítrofes. Lo que mueve Messi, ¿no? Y sigue impactando siempre, así que hay mucha expectativa por lo que va a pasar. Bueno, y Colapinto, un poco mejor. Había arrancado mal,
0: Poco
1: un
0: mejor,
1: poco mejor.
0: sí. Largó en el final de la parrilla, en el puesto 21. Pero bueno, recuperó ahí un par de puestos, no sumó puntos para Alpine, a diferencia de su compañero Gasly, que sí tenía una buena ubicación para salir en la carrera y retrocedió bastante ubicaciones. No fue un gran fin de semana para Alpine, por más que Colapinto haya tenido una gran carrera. Así que bueno, deberán prepararse para lo que viene, que es Singapur.
1: Bien, y lo que se viene es también la visita del Papa León XIV, ya está generando mucha expectativa, falta un poco más de un mes, y o casi un mes, y ya más de 20.000 personas se anotaron como voluntarias a nivel nacional y sobre todo en Buenos Aires, y la inscripción sigue abierta hasta hoy a la medianoche. Recuerden que en Córdoba se necesitaban entre 8.000 y 10.000 voluntarios, porque es, bueno, mucho lo que se va a mover por las calles, también en Fadea. He pasado por Fadea este fin de semana porque estuve en Carlos Paz y he visto cómo hay trabajos que se están haciendo en toda esa zona, en los alrededores y también en el predio de Fadea, cuenta regresiva. Y muchos trabajos se están haciendo también, y me mandaba mensaje la gente en la radio, porque se está embelleciendo, por así decirlo, o arreglando baches y demás, toda la zona por donde va a pasar el Papa, porque recordemos que se va a transmitir a millones de personas en el mundo. Entonces se va a ver Córdoba, por lo menos los sitios por donde va a pasar el Papa, lo van a ver millones de personas en el mundo. Y hay muchos arreglos que se están haciendo, plantas, pintura, baches y demás, las zonas donde va a pasar el Papa León XIV. Algunos decían sarcásticamente, ¿cómo no pasa por toda la ciudad? ¿No? Así la ponen más linda. Bueno, y por último, lo venimos anticipando y se conocen más ya cifras concretas, ¿no? Pato, se registraron casi 1.000.000 de casos de enfermedad tipo influenza en Argentina en este 2026. Realmente se notaba. Vos, con quien hablabas en este otoño e invierno, estaban enfermos, no se recuperaban y se enfermaban de nuevo. Bueno, realmente no fue un coronavirus, pero fue una influenza muy fuerte.
0: Sí, hay que ver cuál fue el motivo, si menos cuidado, menos vacunas también, o vacunas hay, pero en realidad la gente no se vacuna. Las autoridades detallaron que se registraron 992.803 casos en lo que va del año, lo que representa el mayor número desde el año 2016. Dieron a conocer que en las últimas semanas notificaron 71.800 nuevos casos, pero que no serían una preocupación. Y comunicaron que se trata de cuadros clínicos que presentaron fiebre de 38 grados o más, tos, dolor de cabeza acompañado de otros síntomas como dolor de garganta, congestión y dolores musculares. Así que bueno, obviamente el Ministerio de Salud alertó y pidió, ¿no?, a los ciudadanos que se vacunen.
1: Sobre todo las personas que tienen algún tipo de enfermedad, los adultos mayores, y lleven a los niños a vacunar, que es obligatorio. Esta enfermedad respiratoria lo venimos hablando con el doctor Hugo Pizzi, el infectólogo, y con otros especialistas también. han generado que colapsaran prácticamente muchos hospitales y clínicas, por lo menos en las guardias, ¿no? Había largas filas durante el invierno, muchas demoras para atender a la gente, y era una enfermedad que no se iba, y a muchas personas todavía están internadas o todavía están con problemas, tipo neumonía, o también con mucha tos, como decía Pato, y con otros síntomas. Entonces, bueno, piden que todavía no es tarde para vacunarse y ni hablar para el año que viene. Ya lo se había visto en Europa cómo había afectado tan fuerte este tipo de influenza y vino después para Argentina. Entonces tuvimos récord, casi 1 millón de casos de esta enfermedad en nuestro país. Bueno, tenemos mucho, mucho, mucho material. Tenemos invitados a partir de las 7 de la mañana y también, como siempre, obviamente, grandes canciones.
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6:44, seguimos en Despierta Córdoba, exacto, la mañana comienza en Despierta Córdoba y les contamos en este momento de la noticia distinta que se acaba de dar a conocer el premio Nobel de Medicina y fue otorgado a Carl Deisstrut, Peter Heckman y Georg Nagel. Fueron seleccionados por sus descubrimientos relativos a los canales iónicos activados por luz y la optogenética. Claro,

0: 16 veces a un total de 232 laureados entre 1901, que comenzó, y 2025. Y el anuncio este lunes dará inicio a una semana que continuará con el Nobel de Física el martes, el de Química el miércoles y el de Literatura el jueves. Y la verdad que, bueno, es una noticia en pleno desarrollo porque se acaba de dar a conocer este premio, pero queremos comentarles que hay mucha gente que piensa en el otro. Hay mucha gente que piensa cómo mejorarle la vida a los demás, y en este caso, bienvenido sea, porque las enfermedades autoinmunes son muy, muy difíciles de tratar, justamente porque el cuerpo genera propia resistencia a los tratamientos. Y esto es un avance entonces para la diabetes tipo 1, la artritis y el lupus.
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0: 6:51, Pato. Estaba viendo que hay alerta amarillo desde las 2 de la mañana hasta las 9:10 de la mañana por tormentas fuertes, principalmente en las sierras de Córdoba, y están avisando en las sierras chicas. Tener en cuenta lo que pasó el lunes pasado para que tengan precaución.
1: Sí, sí, sí. Habíamos dicho que la mañana estaba anunciada lluvias aisladas en toda la provincia de Córdoba, así que bueno, a tenerlo en cuenta y seguir los avisos también de la policía y del Servicio Hidrometeorológico Nacional. Ahora sí, vamos a lo que fue el Superclásico cordobés de la mano de Ricky Vázquez, que ayer estuvo en el estadio, estuvo cubriendo el partido para, obviamente, Telefe y para Despierta Córdoba, y nos trae los detalles de lo que fue un gran partido, un gran encuentro, por momentos aburridos, por momentos atractivos, un clásico, como tiene que ser, siempre cerrado, y en este caso se lo llevó Belgrano nuevamente con gol de Hernández. Nos vamos con Ricky, que nos trae más detalles y además palabra de los protagonistas.
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4: Pasó el superclásico de la ciudad y otra vez fue victoria para Belgrano. Otra vez en este año 2026, en el cual Belgrano venía de imponerse en aquel partido de los octavos de final de la Liga Profesional del primer semestre, lo cual le permitió después incluso seguir en la carrera hacia el título. Ahora la historia era diferente, porque todos los clásicos se escribe una nueva historia, y en esta, después de un primer tiempo bastante aburrido, en el segundo Talleres manejó todo tipo de condiciones del partido e incluso parecía estar, diría Víctor Brizuela, un legendario e histórico periodista, comentarista del fútbol de nuestra querida ciudad, parecía que Talleres por momento estaba más cerca del segundo que del primero, pero había que hacer el primero y Talleres no pudo. No pudo por varias circunstancias, por impericia, pero también por encontrarse en el arco de enfrente, por ejemplo, a Manuel Vicentini, el arquero que vino a jugar un partido, digo vino en el sentido de que habitualmente está en el banco de los suplentes y ante la convocatoria de Thiago Cardoso a la selección de Uruguay, saltó a la cancha quizás en el momento menos pensado, pero para él también terminaría siendo importante, porque si un arquero suplente que habitualmente juega poco en cualquier equipo, sea el cual sea, le dan la chance de elegir y te aparece el superclásico, evidentemente es un sueño, más teniendo en cuenta que tuvo entre 2 y 3 tapadas descomunales para mantener su arco en cero. Y por tal circunstancia, Belgrano exprimió al máximo sus posibilidades. Y de esa manera, en la primera que tuvo del segundo tiempo, y además en la segunda del partido, había tenido una en el primer tiempo Rigoni, fue finalmente, luego de una combinación de 3 jugadores que habían ingresado hacía un ratito por orden de Zielinski, Velázquez, Ubita y finalmente Hernández, el que le puso la ventaja única en el partido para el 1-0 y victoria pirata en el clásico. De esta manera, Belgrano otra vez se llevó en condición de visitante el clásico ante Talleres, algo que por momentos parecía que se le había hecho muy cuesta arriba en los últimos años. Ahora mete segunda victoria de manera consecutiva y para Talleres genera el dolor, pero con una cierta sensación extraña, esto de jugar bien, tener las mejores ocasiones, pero que no te alcance. Entonces no da a veces ni como para enojarse, aunque claro, en la tabla Talleres ha quedado último en su zona y eso sí que duele en el contexto general. Habrá que ver cómo hace para afrontar las últimas fechas, sabiendo que la clasificación entre los 8 es muy difícil y que este partido, que era quizás el esperado para que tuviera un envión anímico y además mejorar el estado también anímico de los hinchas, se terminó de la peor manera en el momento menos pensado. Ramiro Hernández fue la figura, en definitiva, porque fue el que marcó la diferencia. Y esto dijo después del partido.
5: Un montón, uno lo imagina de chico, que entrena en las categorías más chicas del club, imagina con hacer un gol en cualquier clásico, ya sea cuarta, reserva. Hoy me toca en primera, que obviamente sabemos lo importante que es, así que más que contento.
6: ¿Por qué lo ganaron hoy, Ramiro?
5: Yo creo que ganamos por el esfuerzo que hicimos, el sacrificio. Es algo que bueno, desde el primer minuto vinimos pensando en ganar. es en nuestra cabeza siempre y hoy se nos dio, así que contentos.
6: Ramiro, para mañana necesitamos la tapa del diario de 351 y que nos digas vos el título. ¿Qué título le pones a este triunfo?
5: Y hablé con Metil ahí un poco, así que vamos a ponerle Sexo 2.0.
6: Ahí va, gracias.
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1: Milei felicitó a Flavio Bolsonaro por quedar primero en las elecciones de Brasil. El presidente argentino respaldó a su aliado político después de la primera vuelta, en la que Bolsonaro superó a Lula por menos de 2 puntos. Ambos competirán en el balotaje el próximo 25 de octubre. El transporte interurbano comenzó la semana con el servicio resentido por asambleas. Los trabajadores de AOITA realizan asambleas en distintos puntos de la provincia y el servicio puede verse afectado durante la jornada. El gremio reclama una solución al conflicto salarial y mantiene la posibilidad de profundizar las medidas si no hay avances. Estados Unidos dejó abierta la posibilidad de volver a asistir financieramente a la Argentina. El secretario del Tesoro estadounidense Scott Bessent defendió la ayuda otorgada en 2025 y, consultado sobre una nueva intervención, respondió que podría repetirse. No anunció una nueva operación ni dio detalles sobre sus posibles condiciones. ...15 grados la temperatura en Córdoba a esta hora... ...humedad 76%, viento del sector este a 10 kilómetros por hora... ...cielo algo nublado, la máxima prevista para este lunes 24 grados.
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Estamos escuchando a Michael Jackson en el arranque de la última hora de Despierta Córdoba, cuando pasaron 9 minutos de las 7 de la mañana. Les damos la bienvenida a los que se suman a esta hora, ¿eh? Muchos prenden la radio a las 7, muchos están ya partiendo para llevar a los chicos al cole, ya lo están haciendo, para ir al trabajo también. Así que gracias por sumarse todos los días, es un montón de gente que nos hace saber que escucha Radio Shopping. Y estamos escuchando a Michael Jackson, que es furor en Spotify. Claro, a partir de la película, ahora está de nuevo en el top, la música original, las canciones originales del cantante Michael Jackson, de nuevo están siendo escuchadas y está en el top más importante del ranking de Spotify. Así que miren cuántos años después vuelve a ser una figura importante Michael Jackson, para que la gente escuche y los más jóvenes escuchen, porque muchos lo han descubierto a raíz de la película, que ha sido también un furor. Y estamos hablando acá con Facu, nuestro compañero, y otros compañeros que están los imitadores de Michael Jackson, ¿no? Algunos lo imitan muy bien, otros más o menos y otros mal. Pero hay muchos que viven de las grandes figuras, Elvis Presley, ¿cuántos más? Yo me acuerdo que estuve en México, en Cancún, y en los hoteles de Cancún, muchos de los hoteles All Inclusive a la noche hacen shows. Y está clavado el show de Michael Jackson. Uno de los imitadores que está en Cancún es muy bueno, que no es de ahí,

0: es de Estados Unidos, es muy bueno, lo hace exactamente igual, y ya tiene como un circuito que supone, el lunes está en tal hotel, el martes en el otro, y así se van rotando los espectáculos de distintos hoteles, y así es como que, bueno, mucha gente vive del arte y de la imitación. Pero este es el Michael Jackson verdadero que estamos escuchando. Ni siquiera hecho con IA, es el verdadero. Bueno, les recordamos como información de servicio que, si no nos escucharon temprano, el transporte interurbano de Córdoba está paralizado por asambleas de OITA. La medida también afecta a los colectivos urbanos de las localidades del interior. Ténganlo en cuenta si tienen que venir para Córdoba. El gremio reclama una recomposición salarial y pide justamente la intervención del gobierno provincial y advirtió por un posible paro. Si no se llega a algún tipo de solución al conflicto que están pidiendo, que es un conflicto que tiene que ver con lo laboral y obviamente con lo que cobran, ¿no?, los choferes. Hay asambleas entonces, cerca de las 8 de la mañana deberían estar todos los servicios ya en circulación, pero eso puede demorarse inclusive un poco más. Las asambleas comenzaron a las 5 y se restablecería a partir de las 8, pero repetimos, se va a demorar seguramente un poco más. Bueno, cambiamos de tema porque este fin de semana reapareció Esteban Bullrich, que recordemos que está en silla de ruedas con la enfermedad de Lela, una enfermedad que desde que se conoció cuando era diputado, fue modificando su cuerpo, modificando absolutamente todo su cuerpo, de hecho ya no habla, sin embargo tuvo un diálogo a través de la tecnología, a través de una computadora, con Infobae. Y en ese diálogo volvió a hablar sobre cómo ve el país, cómo ve la disputa del poder, desde un lugar ya fuera de la política y desde un lugar de una persona que está sufriendo una enfermedad, que fundó, justamente que ayuda a una fundación para ayudar a las personas con ELA, y que lo ve con los ojos de la persona que dice, yo estuve en la política y me doy cuenta que los políticos que están se pelean entre ellos, pero no están ayudando al país. Y la verdad que digo que tiene toda la razón. Y más ahora que se empiezan a arrancar los ojos y los pelos por un puesto, por un lugar, ni hablar. ¿Qué dijo Esteban Bullrich? Me gustaría ver a Milei hablando con Cristina y tomando un café con Kicillof, porque representan visiones diferentes de la Argentina. Pero remarcó, convertimos al adversario en enemigo y confundimos firmeza con agresividad. ¿Cuánta razón? Escuchemos una parte de lo que dijo Esteban Bullrich a través de una palabra, porque a raíz de la enfermedad no puede hablar. Esto decía Infobae.
1: A la Argentina hoy.
2: Veo una Argentina que logró avances importantes, pero que sigue profundamente herida, pero seguimos teniendo niveles muy altos de pobreza y una economía todavía frágil. Sin embargo, lo que más me preocupa no es económico, es nuestra dificultad para construir un nosotros. Convertimos al adversario en enemigo y confundimos firmeza con agresividad. Así es muy difícil construir políticas que duren 20 años. La confianza no se pide, se construye cumpliendo acuerdos. Tenemos enormes recursos naturales y humanos. Nuestro problema nunca fue la falta de talento. El desafío no es solamente volver a crecer, es volver a creer que podemos crecer juntos.
0: Volver a crecer juntos. Es utópico, ¿no? Porque acá todos se pelean por un pedacito de poder. A ver a qué familiar, a qué amigo, qué conocido, qué amante meten en las listas. Ya lo sabemos, ¿no? Y encima las listas con gente corrupta hay un montón. Gente que tiene buena voluntad también, pero lamentablemente después entran en un circuito de estás conmigo, sos mi enemigo, de odio, de bronca. Bueno, esto decía Esteban Bullrich entonces a Infobae a través de la tecnología, a través de una computadora, porque a raíz de esta enfermedad, ELA, lamentablemente la esclerosis lateral amiotrófica le fue afectando absolutamente todo el cuerpo, hasta el habla inclusive, y ante la pregunta del periodista, ¿cómo ve la política hoy?, dijo algo tan poderoso, ¿no? Convertimos al adversario en enemigo y confundimos firmeza con agresividad. Aquel 9 de diciembre de 2021, cuando se despidió formalmente de la Cámara de Diputados, hasta inclusive quienes en ese momento Cristina Kirchner era presidenta, aplaudían. Perdón, era vicepresidenta. Al borde del llanto, todos allí lo aplaudieron porque se despedía de la política. Miren cuántos años han pasado, ¿no? Y todavía, a pesar de esta enfermedad, dando estos mensajes que tienen que ver con tratar de cambiar las cosas desde otro lugar. Advirtió sobre la pobreza, sobre los peligros de la polarización. El desafío no es elegir entre equilibrio fiscal, sensibilidad social, es demostrar que podemos tener las dos cosas. Por un lado, hay que ser sensibles, por otro lado, equilibrio fiscal. Y el camino del medio, ¿no hay otras formas? Bueno, es utópico, lo podremos tal vez ver con inteligencia artificial, pero Esteban Burri se está planteando esto. Me gustaría ver a Milei hablando con Cristina y tomando un café con Kicillof.
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0: Bien, y mientras escuchábamos recién a Esteban Bullrich, a través de la tecnología, a través de una computadora, expresarse, ya alejado de la política por su enfermedad, pero diciendo cómo ve a nuestros políticos que discuten, que se pelean y que no se ponen de acuerdo para el bien del país, sino para sus propios intereses partidarios, ideologías, reapareció también este fin de semana el expresidente Alberto Fernández, que recuerden que les contaba la semana pasada que está dando clases de IA, está dando clases de inteligencia artificial, Alberto Fernández. Bueno, reapareció y fue bastante polémico, hablando de esas personas que por ahí miran su propio ombligo y no les importa a los demás. Bueno, Alberto Fernández quedó claro. En plena pandemia, cuando la gente estaba muriendo, cuando no llegaban las vacunas, cuando era toda desesperación, cuando nos encerraron a todos, se conoció que Alberto Fernández, como todos sabemos, hizo la fiesta de Olivos, el cumpleaños, después hizo fiestas en aviones, recibía a mujeres en la residencia, y el pretexto que dio, y ahora vamos a escuchar cuando le preguntaron por qué pasaron estas cosas, sobre todo la fiesta de Olivos, dijo: y lo que pasa es que como yo, como presidente, tenía tantas actividades que no me di cuenta. Escuchamos.
1: Yo quiero explicar una cosa con la foto de Olivos. Lamentablemente ese hecho ocurrió, lamentablemente no debió haber ocurrido, lamentablemente no me di cuenta que estaba ocurriendo cuando ocurrió, pero no me di cuenta porque yo era el presidente de la Argentina, vivía en un lugar que se llamaba la Residencia Presidencial de Olivos, donde ese día había habido más de 150 personas. No me di cuenta, yo no hacía el aislamiento como vos, porque ser presidente no te lo permite. De hecho, antes de esa comida, tuve una reunión donde había más gente que en esa comida, 10 personas más. Entonces, ¿qué pasó? Ocurrió el hecho. Yo ni lo registraba el hecho en mi memoria. Ocurrió el hecho, me denunciaron penalmente, fui a la justicia, no hice ninguna operación, no levanté ningún llamado, no levanté ningún teléfono para parar a un juez o a un fiscal. El fiscal dijo, este señor tiene que pagar un resarcimiento de tanto, esta es la sanción que yo propongo. Fui, pagué y me sometí como cualquier ciudadano.
0: No, como cualquier ciudadano no, expresidente, porque a muchos los detuvieron en la calle porque no estaban, y todos los días nos pasamos diciendo, han detenido tantas personas en tal puente, en tal lugar, en tal calle, porque no respetaban el aislamiento, además de pagar una multa. Multa que además se nos rieron en la cara, cuando dijo que él no tenía plata para poder pagar la multa de 3 millones de pesos en esa época, y tuvo que sacar un préstamo en un banco para poder pagar la multa. Pero estaba de fiesta en fiesta, porque después se descubrieron otras fiestas en aviones, la cantidad de personas que recibía, dijo... Antes había tenido una reunión con más cantidad de gente que hubo en la fiesta de Olivos. Pero yo no me di cuenta porque era presidente, yo no me di cuenta. Porque yo no hacía lo mismo que ustedes. Pero yo después me sometí como cualquier ciudadano y pagué la multa y listo. No. A un montón de gente la detenían, la demoraban. Y él mismo lo decía en cadena nacional. Quien no cumpla será detenido porque... ¡Qué vergüenza! Y digo esto para que se den cuenta cómo piensan los políticos. Ellos están por encima de los demás. Cuando les conviene, quieren ser un ciudadano más, sobre todo cuando tienen problemas ante la ley. Pero no se sienten iguales al resto. Se sienten por encima de la ley, por encima de todo. Y les dura un poquito. Hoy Alberto Fernández no lo recibe nadie. Antes lo recibían presidentes, reyes, porque estaba siendo el funcionario principal de un país. Y mañana le va a pasar a Milei. O lo recibe hasta Rocky Balboa y se saca una foto. Y mañana, cuando deje de ser presidente, si no gana las elecciones en 2027, o si no, después no puede ser, si es reelegido, después no va a poder ser presidente de nuevo, no lo van a recibir porque no va a ser presidente. Y lo mismo con todos los que pasaron en la historia. Te reciben porque estás siendo... alguien importante, una figura importante en ese momento de un país. Y después ni se acuerdan de vos. Bueno, lo cierto es que Alberto Fernández otra vez diciendo barbaridades. Yo me acuerdo cuando se defendió a sí mismo como abogado, cuando era presidente y lo citaron, dijo: no hubo delito porque no hubo contagio. Fíjense, en la fiesta de Olivos nadie se contagió. Entonces no hubo delito. Entonces se sienten por encima del resto. La mayoría de los políticos, lo vuelvo a repetir, miran su propio ombligo. mira sus propios intereses. ¿Le interesamos a Alberto Fernández, la verdad, a los argentinos? Pregunto, ¿no? Lo dudo. Se fue con 4% de imagen positiva. ¿Le interesamos a todos ellos? Cuando yo escucho discusiones en las casas, en las fiestas, en los cumpleaños, por los políticos, yo digo, pobrecitos. Me dan pena la gente que discute. Les digo por qué. Porque he visto tantos cambiar de color, de camiseta, a cada rato, durante tantos años como periodista. Decir, hay que acabar con los ñoquis de, y terminar siendo parte de los ñoquis de. La verdad, he escuchado tantos de cada lado, de las grietas y subgrietas, que me da pena cuando amigos, familiares discuten por esa gente que no les importamos. Se importan ellos mismos. Y cuando en algún momento los quieren investigar, denuncian persecución. O denuncian o fingen demencia. Alberto Fernández entonces reapareció este fin de semana diciendo, y yo no me di cuenta de la fiesta de Olivos, yo no me di cuenta de nada, porque yo como presidente tenía todo el tiempo actividades, pero no cometí ningún error. O sea, cometió el error, pero después me puse a disposición de la justicia como cualquier ciudadano. No, no fue así.

0: 7:25 de la mañana, continuamos en Despierta Córdoba en este comienzo de semana, lunes 5 de octubre. Recordá que podés comunicarte al 351-220-6919. Nos metemos nuevamente en el superclásico cordobés que terminó en victoria para Belgrano, y en este caso vamos a hablar de Talleres, o sea, derrota para Talleres, una derrota dura que venía de perder también ante Instituto. Bueno, volvió a perder en este caso un partido importante ante Belgrano, y Omar De Felipe se lo vio muy enojado en conferencia de prensa, así que Ricky Vázquez nos trae ahora detalles del equipo perdedor de Talleres en este caso.
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4: 7:27 el análisis de lo que dejó el superclásico cordobés de ayer con la victoria de Belgrano, mucho se habló de la gran situación que Belgrano generó para terminar con el gol de Ramiro Hernández después de una gran combinación a la salida de un tiro de esquina de Talleres. Pero particularmente el que brindó detalles de esa jugada sin ningún tipo de tapujo y además hasta haciendo una suerte de autocrítica fue el propio entrenador de Talleres, Omar De Felipe, cuando se le iba consultando qué fue lo que faltó, qué fue lo que pasó, que ante tanta superioridad no se pudo marcar esa diferencia y dónde estuvo la desinteligencia, porque fue un centro pasado al segundo palo donde no había ningún jugador de Talleres y terminó quedándole a Velázquez para arrancar la contra, dársela a Celarrayán, Celarrayán hacer la pausa, esperar que venga Galarza. Cuando Galarza casi estaba encima, recién ahí soltó Celarrayán otra vez para Velázquez, centro para Ubita Fernández que no pudo, y finalmente el rebote le queda a Hernández para el único gol de la tarde. Bueno, ¿qué fue lo que pasó en el inicio de la jugada? Lo explicó Omar De Felipe, junto con un rato antes había dado algunas precisiones sobre que no se sabe qué hacer con la pelota, cómo atacar, con qué velocidad, cómo avanzar, que son cuestiones que tendrá que pulir el equipo. Pero con respecto al gol y al detalle, porque los partidos estos, los superclásicos, se definen en detalles, se definen en una jugada, para muestra lo que pasó en el Kempes. Y la explicación de Omar De Felipe ayer fue contundente.
5: Lejos de donde tenía que caer, no tiene la culpa el pibe, lo que tenía que hacer en el rebote, fueron adentro del área, se terminó el partido. A ver, hay un montón de cosas que trabajar, pero la cabeza del jugador, si se distrae, estás listo, ¿sí? Estás listo. Entonces, es simplemente eso. Después, un partido muy lindo, bárbaro, pero nos vamos con las manos vacías y no estamos contentos, ¿sí?
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Bien, 7:32, seguimos avanzando con el programa, última media hora. Y ahora les vamos a contar un tema muy interesante. Ustedes saben que me gusta mucho la tecnología, estamos hablando mucho de la inteligencia artificial. De hecho, este fin de semana, como les conté, en TV 4.0, programa que se ve los sábados 19:15 por Canal 12 y a las 20:30 por Canal C, hablamos del impacto de la inteligencia artificial en el consumo de energía eléctrica y de agua, que preocupa y mucho. Cada vez que sacamos una foto, cada vez que le pedimos algo, por ejemplo, ChatGPT o Gemini, estamos gastando, consumiendo agua y energía eléctrica. ¿Sí? Multiplíquenlo por millones y millones. Eso está generando preocupación y por eso se está trabajando en función de ver cómo se pueden refrigerar los ordenadores o los data centers, que son enormes. Y por otro lado, también hablamos de la inteligencia artificial y esto de que venimos comentando acá en la radio. Un ex integrante de Anthropic y otros más se fueron sumando a esto de la IA que se puede descontrolar. Bueno, no solo Enrique Dutra, que es un especialista en el tema, que estuvo en el programa, dijo, está esto que tiene que ver también con, por un lado, sí, es cierto que la IA se puede descontrolar, pero la IA por sí sola no. Sino que no es la IA por sí sola que va a decir, voy a atacar a tal sistema operativo, voy a atacar a tal, no sé, banco, entidad. Es alguien que detrás de eso dice, usa todas tus herramientas para atacar. Y la IA hace lo que le piden, usa todas las herramientas que tiene para atacar. Y hay miles de IA, uno nombra siempre las más conocidas, está llena de IA. Sin embargo, hay otros países que están como más tranquilos, más regulados, China, y no ha tenido problemas. Entonces se preguntaba, ¿la culpa de quién es? ¿De la IA o de los humanos? Y le preguntó a Sira, nuestra inteligencia artificial, que tiene un avatar 3D de cuerpo completo y que habla con Martín de Chiari conmigo en el programa, también Enrique Dutra le preguntó a Sira, como IA, ¿qué opinás? ¿La IA va a descontrolar? ¿La IA va a acabar con el mundo? Y dijo, gran parte de esto está fomentada por la ciencia ficción y también por comentarios en ese sentido. Pero la IA por sí sola no tiene sentimientos, no tiene emociones y no tiene intenciones. Es el humano el que maneja la IA. Y así como ocurrió con la energía nuclear, que se usó para medicina o para atacar, y un montón de elementos tecnológicos, y hasta como yo he dicho en el programa, y doy un ejemplo simple, el cuchillo para cocinar o el cuchillo para matar. O sea, los inventos de la humanidad obviamente

0: generan preocupación. Sobre todo cuando son poderosos. El cuchillo no es, tan, no es algo tan poderoso porque no puede matar a muchas personas a la vez. Pero quizás la IA sí, sí es mal utilizada. Bueno, hablando de la inteligencia artificial, pero bien utilizada, porque está del otro costado, para la medicina, para un montón de cosas, ahora se viene un congreso importante que está organizado por el Colegio de Ingenieros Civiles de la provincia de Córdoba, que se llevará a cabo los días 14 y 15 de octubre, por la tarde. Son las terceras jornadas internacionales, y en este caso van a hablar de justamente el impacto de la inteligencia artificial en distintas áreas de ámbitos profesionales, no solamente académicos. Y esto tiene que ver con realmente el buen uso de la inteligencia artificial, porque en un montón de lugares está ayudando y un montón. Por eso vamos a hablar con Judith Pintos, que está acá en nuestro estudio. Bienvenida, Judith, tesorera del Colegio de Ingenieros Civiles de Córdoba. ¿Cómo estás?
1: Hola, Diego, ¿cómo estás? Muy bien, muchas gracias por la invitación, un placer
0: estar acá con vos. No, por favor, por favor. Bueno, Judith, contanos por qué surge este tercer congreso internacional que se va a llevar a cabo en Córdoba. ¿Qué temática y por qué es el tercero? Pues ya ha habido otros.
1: Bien, sí, como decís vos, es el tercero que vamos a realizar. La verdad, Diego, que sabemos todos, no es nuevo lo que voy a decir, que el mundo está cambiando. Cambian las tecnologías, cambian los materiales, cambian las formas de proyectar, hasta de calcular. Y bueno, con esto de la inteligencia artificial, todos esos cambios se han acelerado mucho. Y nosotros, como Colegio de Ingenieros Civiles de Córdoba, creemos que es nuestra responsabilidad acompañar a nuestros profesionales en estos cambios. Y una manera de acompañarlos es esta, capacitándonos, informándonos en estos temas y en este caso sobre la inteligencia artificial. Por eso estas terceras jornadas, que como vos dijiste, ya no falta nada, la semana que viene, miércoles y jueves, de 16:30 a 19:30, vamos a estar ahí desarrollando una temática muy amplia. No van a ser unas jornadas para aprender a utilizar la inteligencia artificial, sino para informarnos, capacitarnos y también un momento para reflexionar y debatir sobre tantas cuestiones, como vos mencionabas recién, tantas cuestiones que tenemos que analizar sobre este tema de la inteligencia artificial.
0: Y vienen exponentes de otros países también.
1: Exactamente, mira, si vos me permitís, yo te puedo contar muy rápidamente para que la gente entienda la amplitud de temas que vamos a abordar.
0: Por supuesto, y sobre todo este tema también es abierto al público, con entrada libre y gratuita, pero con inscripción, que ya vamos a estar contando.
1: Exactamente.
0: Primero decirles quiénes van a estar, por ejemplo.
1: Mira, el primer día tenemos el privilegio que nos va a visitar el ministro Fabián López, el ingeniero Fabián López. Él es ministro de Infraestructura y Servicios Públicos de la provincia y un poco nos va a mostrar la mirada del sector público y cómo la inteligencia artificial puede pasar de una experiencia piloto a una herramienta concreta de gestión.
0: En el sector público, ¿cómo se utiliza?
1: Exactamente. Bien. También va a estar el doctor Francisco Tamarit,
0: ex rector de la Universidad de Córdoba.
1: Exactamente, doctor en ciencias físicas, investigador, una persona altamente capacitada. Y él nos va a aportar una mirada un poco más profunda sobre los cambios que esta tecnología plantea, y no solamente desde lo técnico, sino mirando un poco más allá también. Uh-huh. Como decías, desde Chile nos va a visitar Rodrigo Fábrega, y con una propuesta interesante porque nos va a plantear que la IA no es solamente una herramienta que nos permita ahorrar tiempo en nuestras tareas, sino que puede potenciar nuestra capacidad para pensar, para aprender y para crear también. Y ese primer día va a cerrar Fabio Grigorjev. Él es de la empresa de Voltis, y realmente con un tema que nos parece importantísimo para los profesionales. Mira, el título de su disertación es ¿Quién firma cuando decide la máquina? Mm. La inteligencia artificial para profesionales que respondemos con nuestro nombre. Y él va a abordar esta temática sobre la responsabilidad que tenemos frente al uso de la inteligencia artificial, nosotros como profesionales.
0: No solo los chicos en el colegio, que por ahí hacen cosas con IA, sino también los profesionales la utilizan, pero tienen una responsabilidad, ¿no? Es cierto.
1: Exactamente, nosotros respondemos con nuestra firma, con nuestra matrícula. Entonces es importante que analicemos, que debatamos y que también pensemos sobre este tema. Realmente creemos que va a ser muy, pero muy productivo también esto.
0: ¿Y en la segunda jornada?
1: Y el segundo día va a estar el legislador Leonardo Limia, también con un tema que nos preocupa, que es la regulación de la inteligencia artificial. ¿Cómo Córdoba está abordando este tema de la legislación que realmente es preocupante? Uno siente que la inteligencia artificial avanza a un ritmo y las legislaciones por ahí no acompañan ese ritmo con el que avanza. Después con un tema sí más específico para los ingenieros civiles, la empresa Drubal, con el profesor Juan Béjar, nos va a dar ejemplos concretos de cómo incorporar la inteligencia artificial al trabajo práctico, en este caso de estructuras. Y ellos nos van a mostrar claramente que la decisión y la responsabilidad final siempre va a ser del ingeniero, por más que utilicemos estas herramientas. También va a haber muy interesante un panel de las universidades. Va a haber representantes de las tres universidades de Córdoba donde se dicta la carrera de Ingeniería Civil. Lucas Arganiarias va a estar representando a la Universidad Católica, Laura Díaz Dávila a la Universidad Nacional de Córdoba y Marcelo Rabosi a la Universidad Tecnológica. Con ellos la idea es poder también conocer y debatir sobre cómo la universidad que está formando a los futuros profesionales se está adaptando y está incorporando la inteligencia artificial en sus planes de estudio y en todos sus procesos, digamos. Esto también nos parece muy importante. Entonces con ellos vamos a hacer un panel.
0: ¿Y se suma Enrique Dutra?
1: Estamos viendo, cerrando con él, ojalá que, creemos que sí, que va a estar presente, y también analizando esto que vos decías recién.
0: Si la IA se puede descontrolar.
1: Tantas preguntas, si se puede descontrolar, si nos va a reemplazar, por ahí, viste, hay mucho miedo con eso también.
0: Sí.
1: Entonces, también la idea es que él cierre con esta ponencia.
0: Bueno, Judith, la verdad muy interesante, y por eso, como es entrada libre y gratuita y todavía hay tiempo para inscribirse, decirles cómo pueden hacerlo.
1: Bien, sí, es importante que se inscriban porque los cupos son limitados, entonces necesitamos que por favor se inscriban. Se hace a través del correo electrónico del colegio. El correo es comunicaciones@civiles.gov.ar, pero de todos modos en el Instagram del Colegio de Ingenieros, @civilescórdoba, ahí van a encontrar la publicación de las jornadas y el mail para que puedan inscribirse. Invitamos a todos a que nos acompañen, a que disfrutemos. Son dos días, pueden ir a los dos. Si por algún motivo no pueden ir a los dos, se pueden anotar en una de las jornadas, pero sí pedimos por favor que se anoten para una mejor organización.
0: Bien, y de paso voy a estar ahí presente también.
1: Así es, nos va a acompañar Diego, sí, porque la idea también es hacer algo dinámico y poder generar un ida y vuelta con los disertantes y con el público para que sea también mucho más rica las jornadas.
0: Participativo, exactamente. Bueno, Judith, muchas gracias por haber venido y por contarnos todo esto.
1: Gracias.
0: Entrada libre y gratuita, tercera jornada internacional, Día de la Inteligencia Artificial, por parte del Colegio de Ingenieros Civiles de Córdoba.
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0: Continuamos en Despierta Córdoba, 10 minutos nos separan de las 8 de la mañana en este lunes 5 de octubre y llegan audios, llegan mensajes a través del 351-220-6919.
1: Buen día, Diego, buen día, muchachos, buena semana. Bueno, los hinchas de Talleres, decirle que no se preocupen, que hicieron un lindo partido, jugaron contra el campeón y bueno, ¿qué va a hacer? O sea, era lo lógico. Son últimos de la tabla, juegan contra el campeón, ¿qué podía pasar? Bueno, que tengan buena semana.
0: Bueno, parte de la chicana el folclore, en el buen sentido hay que decirlo, ¿no? Hay algunos que se van de más, pero muy bien ahí
2: el
0: oyente.
2: No, pero realista.
0: Dentro de todo...
2: En el sentido que Talleres venía muy mal.
0: Venía mal Talleres, hizo un buen partido, lo dice ahí el oyente, hincha de Belgrano, claramente.
2: Sí, sí.
0: Pero bueno, en este caso, de vuelta cayó para el lado celeste. ¿Nos metemos en el mundo del campo, Diego?
2: Claro, pero sobre todo en el campo de la política internacional, porque hoy vamos a hablar con Joaquín Aguirre, que es nuestro compañero acá en la radio, pero él, durante muchísimos años, ha hecho análisis de política internacional en La Voz del Interior. Y obviamente queremos aprovechar para hablar sobre lo que pasó. Bolsonaro dio la sorpresa en Brasil, se impuso sobre Lula y ahora habrá segunda vuelta. Han hablado los distintos protagonistas. Por ejemplo, Lula da Silva admitió que esperaba ganar en primera vuelta y calificó de inesperado el resultado cuando dio la conferencia de prensa. Recordemos que obtuvo el 44,83% de los votos y quedó detrás de Flavio Bolsonaro con el 47,31% de los votos. Así que vuelven a enfrentarse el 25 de octubre para definir la presidencia. Y por otro lado, también hubo

0: repercusiones porque el presidente Javier Milei habló y dijo: histórica elección ante el comunista de Lula. Obviamente apoyando una vez más a Bolsonaro y al mejor estilo de Milei, ¿no? Ha sido muy crítico contra Lula da Silva durante la presidencia, estos 3 años de presidencia, y también ha tenido cruces con el presidente de Brasil, porque tiene unas ideas políticas distintas, ¿no? De todas maneras, ya lo hemos hablado muchas veces, Brasil es muy importante para Argentina y socio comercial durante muchísimos años y décadas. Entonces, por eso es importante también lo que va a pasar en el país vecino. Por su parte, Flavio Bolsonaro dijo: Brasil quiere un cambio. Y ahora empieza la campaña para el balotaje. Por eso estamos en contacto con Joaquín Aguirre. Joaquín, ¿cómo estás? Buen día.
1: ¿Qué tal, Diego? Buen día, buen comienzo de semana para todos ustedes. Sí, lo primero que hay que decir es que en esa línea es que Argentina y Brasil tienen las relaciones diplomáticas quebradas, ¿no? Más allá de que quizás debajo de la superficie haya algún otro tipo de relación, sobre todo en siga vigente, pero recordemos que Daniel Raimundo, quien era embajador, volvió a Buenos Aires, no ha regresado a Brasil por el momento, y hizo lo propio el embajador brasileño, ¿no? También regresó a su tierra y no está en Argentina, por lo tanto es diplomática, y hay que decir que está como un encono personal, ¿no? Entre Milei y que Milei, bueno, apoyó todas las elecciones que se fueron dando en esta ola azul, si se puede decir, de la derecha, tanto en Colombia, en Perú, en Bolivia, en Chile, distintas elecciones que se dieron en el último tiempo, hasta Honduras y Costa Rica, todas gobernadas por la derecha, si se quiere. Incluso, bueno, sabemos que en Estados Unidos está Donald Trump, también con una gran sintonía con Javier Milei, que, como les decía, está sumamente satisfecho, agradecido con este triunfo, que no esperaba nadie, excepto una sola consultora que sí lo había vaticinado, pero el resto realmente la pifió. Es otra de los grandes datos de esta elección. Unos meses atrás, Lula estaba arriba por ese que descontó el hijo de Jair Bolsonaro, que sabemos que está condenado a 27 años de prisión, con una prisión domiciliaria. Bueno, habrá que ver, probablemente es un indulto, si finalmente Flavio Bolsonaro se hace con el balotaje a partir del 25 de octubre. Bueno, dos candidatos contrapuestos, ¿no? Con propuestas obviamente bien marcadas, uno en el Partido Liberal, el de Bolsonaro, ¿no? Buscando achicar el Estado, achicar ministerios, tratando de que haya más inversión privada, dejando que el mercado fluya mucho más, y en lo que tiene que ver con los puntos altos, ¿no? Del descontento de los brasileños, más del 30% estaba, bueno, en contra de lo que es la inseguridad y la violencia. Bueno, a partir de allí, una de las propuestas es decretar como bandas narcoterroristas tanto al Comando Vermelho como al Primer Comando de la Capital, una propuesta que, si bien Lula también buscaba combatir a través de una manera integrada, si se quiere, bueno, realmente Flavio Bolsonaro ya con una medida más radical también. Bueno, Flavio Bolsonaro, que a nivel retórico, si bien en la práctica sí es una persona de derecha y con ideas muy, muy firmes en ese sentido, es mucho más moderado, y a él le gusta decir que es más moderado que su padre, algo que insisto, en la práctica no es así, pero al menos no es misógino, no insulta como lo era Jair Bolsonaro en aquel momento, ¿no? En un contexto también en Estados Unidos gobernada Joe Biden, que no se metió mucho en estas elecciones, ahora está Donald Trump. 4 años atrás veníamos de una pandemia, entonces, y había gobernado precisamente Jair Bolsonaro, y terminó perdiendo frente a Lula, que acaba de salir de la cárcel. Bueno, una serie de cuestiones que han cambiado el escenario y que insisto, para muchos analistas esto ha sido un plebiscito para Lula, ¿no? Claro. Cualquier candidato que estuviese enfrente, tal vez le hubiese hecho la misma fuerza que tuvo el hijo del expresidente.
0: Estaba viendo,
1: sí, absolutamente,
0: Joaquín, que desde el 1 de diciembre de 2023, que Milei, con la ultraderecha, ganó en Argentina contra el peronismo barra kirchnerismo. Después se dieron unas sucesiones de cambios de gobiernos también en el resto de los países de Latinoamérica hasta el 4 de octubre de 2026, y el mapa político del continente pasó de gobiernos, en muchos casos, de izquierda a una mayoría de derecha. ¿Por qué se estará dando esto? No solo sí. Se dio primero en Argentina, ¿por qué se está dando esto ahora con este balotaje que va a haber en Brasil también? ¿Por qué se estará dando esta situación?
1: Bueno, uno de los puntos clave ahí es que los oficialismos están perdiendo, ¿no? Hay descontento con la realidad, con la actualidad, ¿no? Entonces, a partir de allí, incluso puede cambiar hasta de signo, ¿no? Pasar de la derecha también a la izquierda.
0: Al revés,
1: pero claro. Bueno, estamos justo analizando, claro, estamos analizando los gobiernos que eran de izquierda, o por lo menos de centro izquierda, y después terminan perdiendo. Es el caso, como decíamos, de Brasil, pero no son las únicas elecciones, porque a los pocos días del balotaje en Brasil van a ser las de medio término en Estados Unidos, sí. Va a haber elecciones en Israel. España acaba de anunciar que va a haber elecciones anticipadas después del gran escándalo por la vivienda, por Mari Carmen, de la década del 70 más o menos. Sí. Bueno, fue desalojada. Eso provocó una enorme crisis. Quiso hacer Pedro Sánchez impulsar un decreto para derogar los desalojos, y bueno, finalmente le salió el tiro por la culata, tuvo que pedir elecciones anticipadas.
0: Exacto. Pero volviendo, si te parece, escuchamos las manifestaciones, sí, que hubo en distintos puntos de España, más de 25.000 sí, personas en Madrid, con carpas instaladas en contra de este plan de vivienda,
1: claro,
0: y en muchas otras ciudades también importantes. Escuchemos qué dice la gente.
2: Sí, sí. No puede seguir habiendo desahucios como el de Mari Carmen, pero tantísimos desahucios, que hay 45 desahucios al día. Hay que cambiar el modelo.
3: Que se regule el mercado del alquiler, porque los precios son impagables, y además está habiendo unos excesos que pueden dejar en la calle a gente en situación de vulnerabilidad extrema, como Mari Carmen, una señora de 87 años con discapacidad y sin alternativa habitacional.
4: Jugar con un derecho fundamental reconocido por la Constitución de tener una vivienda, porque unos parásitos que son los rentistas se apropien de ese bien común que es la vivienda, por mucho dinero que tengan, por mucha propiedad, por mucho derecho a la propiedad privada, está por encima el derecho a la gente a poder vivir bajo un techo.
5: Estamos cansados de esta violencia que hemos visto ejercida contra Mari Carmen y hemos decidido salir a la calle.
0: Bien, es un símbolo esta mujer Mari Carmen, ¿no? Ahora, Pedro Sánchez, como bien decía, sí, adelantó las elecciones en España después de que el Congreso rechazara su plan de vivienda, y escuchamos cómo lo decía. Porque esta decisión fue anunciada tras la derrota parlamentaria de dos decretos por vivienda y la movilización que escuchamos recién, sobre todo en Madrid.
6: Es verdad también que aún quedan muchas injusticias que corregir, muchas metas sociales que conquistar y muchos problemas que resolver, sobre todo en los ámbitos de la desigualdad, de los servicios públicos y del acceso a la vivienda. Pero lo cierto es que para hacer más necesitamos renovar y ampliar el apoyo de la gente. Para acometer en profundidad las reformas pendientes que necesitamos para que la ciudadanía pueda lograr reducir esos niveles de desigualdad, debemos movilizarnos y debemos lograr que el Parlamento nos dote de una mayoría mucho más amplia, progresista.
0: Bien, y también a esto se suman las protestas que hubo y que hay contra la inmigración ilegal que llega a España, ¿no? Que es importante. Acá tenía un para agregar, ¿no?, a todo esto, ellos decían que no alcanza. Mira, el sueldo promedio allá en España es de 1.500 euros. ¿Y cuánto es entonces el alquiler? Bueno, el alquiler ronda los 900 euros. Entonces estamos hablando, poco, depende de la ciudad, como todos lados, ¿no? Siempre es más caro Madrid que no sé, que más lejos de las principales capitales. Donde lo más bajo es 400 euros, dice más o menos. Pero en teoría estamos hablando de eso. A eso hay que sumarle también, al alquiler hay que sumarle luz y agua, 150 euros. Internet y celular, 70 euros. Comida, unos 350 euros. Gasolina o transporte, 150 euros. Y ocio, algo de ocio, ponele 100 euros, 300 euros. En definitiva, los números no dan.
1: Sí, el caso de Mari Carmen terminó siendo muy, digamos, paradigmático en ese sentido, porque se le iba a actualizar el contrato a un número que era muy por encima de su pensión, pero además ella estaba ubicada en una zona donde los alquileres estaban muy suyos. Entonces, bueno, a partir de allí están obviamente muy dividida la sociedad, y obviamente la política, ¿no? Entre los que quieren protegerla y los que quieren decir, los que quieren que se imponga un poco la realidad y el mercado, ¿no? En ese sentido quedó muy, muy claro lo que ocurrió con esta mujer. Pero antes de cerrar, volviendo un poquito a Brasil, digo, sí. Hay que decir que ningún candidato que perdió en la primera vuelta después pudo ganar en el balotaje. Hay que ver qué va a pasar, porque ese 8% que se repartieron el resto de los candidatos, que recordar que tercero salió Augusto Cury detrás de Bolsonaro y de Lula, con apenas el 2%, un poquito más del 2% de los votos, unos 3 millones de votos. Bueno, él es más de izquierda, pero el resto de los candidatos que suman quizás ese 6% restante están más tirados a la derecha. Y después, obviamente, la abstención, que llegó al 20%, 21%, algo más o menos en el promedio de las últimas elecciones, pero Lula busca apelar a ese nivel de abstencionismo para que vayan a votar y piensa reconquistarlos y tratar de que lo voten para recuperar algo que hasta el momento va a parecer muy difícil. Por eso está, obviamente, lo ha ganado la derecha en Brasil, así que gane quien gane, ya está establecido que el nuevo Congreso de los brasileños. También la familia Bolsonaro, dos hijos de los Bolsonaro salieron electos, la mujer Michelle Bolsonaro también por el Distrito Federal, también el hermano de Bolsonaro ganó una de las elecciones. Realmente, bueno, fue muy muy importante lo que hizo el PL, el Partido Liberal de esta familia, y bueno, y creo que como síntesis hay que decir este descontento con la actualidad, con el actual gobierno, más allá de que la inflación, si bien no está controlada, tiene más de un poquito más del 4% anual, para un país como Brasil es alta, sí. Si bien para nosotros es una locura lo bajo que sería, pero realmente también hay descontento en ese caso, por eso Lula en algún punto también, como un manotazo, intentó, bueno, ha prohibido las apuestas online, sí. Pensando que eso también destruye muchas familias. Pero bueno, realmente dos candidatos muy contrapuestos, con un contraste muy marcado, que bueno, se verán las caras nuevamente el 25 de octubre.
0: Totalmente. Y mucha expectativa porque es uno de los países más importantes que tiene Latinoamérica, ¿no? Y más gigante y más grande.
1: Sí, totalmente.
0: Bueno, Joaquín Aguirre, como siempre, muchísimas gracias. Un gusto enorme. Gracias.
1: Bueno, un fuerte abrazo. Buenas semanas.
0: Bueno, ya casi nos estamos despidiendo, Pato. Vamos a recordar, ¿algo más que te quedó?
7: No, datos del tiempo. Sí, sí. Hay que decir que, musicalmente hablando, terminó la gira de Robbie Williams. Ayer fue el último show con su Britpop Tour en el Movistar Arena de Buenos Aires, los tres shows completos en lo que fue el jueves, viernes y en el día de ayer. 14 grados, 2 décimas, humedad 76%, viento del sector noreste a 10 kilómetros por hora, cielo ligeramente nublado, máxima de 24 para el día de hoy, con la posibilidad de algunas lluvias aisladas por la mañana. Para mañana martes, mínima de 13, máxima de 23.
0: Excelente, Pato Rabat. Gracias, como todos los días, también a Ricky Vázquez en Deportes y a Facundo Asesor en Controles. También Diego Florio en la Dirección Artística y Musicalización. Mi nombre es Diego Robledo. Nos reencontramos mañana martes. Esperemos que esté más limpia la ciudad, que levanten la basura, por favor, porque hay mucha basura en todas partes. Se tomaron el día viernes, pero parece que más que el viernes, porque jueves no pasaron en muchos lugares y el domingo tampoco. Así que esperemos que mañana tengamos la buena noticia de que ya esté la ciudad limpia, porque si llueve, y si llueve fuerte, se nos va a inundar todo, las alcantarillas, todo, porque con la cantidad de bolsas que hay, tendrían que pensarlo un poquito más. Y si no, alguna multa no estaría mal para las empresas que no cumplen, porque los ciudadanos para eso pagamos los impuestos. Gracias, hasta mañana. Lo dejamos ahora con muy buena música, y a partir de las 9, Valentina Luna, y la mañana de Radio Shopping. Que pasen un buen día. Chau.
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0: Es la hora 8:21 minutos.
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1: 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En Córdoba, el gremio OITA paraliza el transporte interurbano. La medida de fuerza interrumpió la circulación de colectivos en la provincia debido al estancamiento de las paritarias salariales. La protesta afecta a miles de usuarios e impacta también en los servicios urbanos de varias localidades del interior. Debido a la falta de respuestas empresariales, los delegados solicitaron la mediación del gobierno provincial y advirtieron sobre un posible paro total. Internacional. Flavio Bolsonaro venció a Lula da Silva. El candidato opositor obtuvo la primera minoría en las elecciones presidenciales de Brasil tras superar las proyecciones de las encuestas. Como ningún aspirante alcanzó el 50% necesario para ganar en primera vuelta, la contienda electoral pasará a una definición directa el próximo 25 de octubre. El pronóstico para el día de hoy: chaparrones por la mañana con cielo mayormente nublado por la tarde. Vientos del norte rotando al noreste, máxima 24 grados.
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2: Es la hora 8:38 minutos.

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7:07. Muy buen día para todos, una vez más acá en 96.1. 3512206919. Estamos comenzando la mañana de Radio Shopping con todos ustedes. 4 horas de las mejores canciones. Lunes doble, comienzo de semana. 5 de octubre. ¿Cómo arrancaron el día hoy? Después del fin de semana, me imagino algunos más descansados que otros. 15 grados 2 décimas en la ciudad de Córdoba, cielo algo nublado. Una mañana que tiene un pronóstico de chaparrones, aparentemente, vamos a ver si efectivamente ocurren o no, y después cielo ya mayormente nublado, si bien en la nubosidad no lo vamos a sentir en cuanto a lo que veamos en el cielo tan primaveral, 24 grados de máxima que van a dar lugar a, eso sí, una temperatura primaveral. 2x1 de canciones, por ende dos canciones de cada uno de nuestros artistas van a estar sonando hoy. Comenzando con Live and Let Die de Paul McCartney. Bienvenidos entonces al equipo también. Los saludamos, Diego Florio en la musicalización y en la dirección artística. José Perazzi, Vic Tanquía, Valen Molina, Pato Rabat en producción y en redes sociales. Valentina Luna es mi nombre. Comenzamos una vez más la mañana de Radio Shopping. Bienvenidos.

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2: 9:13, vamos actualizando datos del tránsito en la ciudad de Córdoba. Para quienes estén por zona Nueva Córdoba, por la calle Buenos Aires, la circulación avanza a paso de hombre en el tramo comprendido entre Bolívar y Darqui. En Boulevard Chacabuco van a encontrar bastante congestión desde Plaza España hasta Obispo Oro. Por su parte, sobre la avenida Figueroa Alcorta, el flujo vehicular se encuentra sumamente complicado desde Humberto I hasta De Anfundes. Finalmente, la avenida Ambrosio Olmos presenta un panorama muy cargado con demoras considerables. Circular con precaución en esta mañana de lunes.
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0: Es la hora 9:21 minutos.
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20-69-19, seguimos nosotros acá en 96.1. Lunes, comienzo de semana, y vamos a revisar, ya que estamos arrancando el día y la semana, como decíamos, ¿cómo va a estar este día y además el resto de los días que se vienen? En cuanto al tiempo, al menos en la ciudad de Córdoba.

Bien, como mencionábamos en el comienzo, estamos con en este momento de la mañana probabilidad de chaparrones en distintos puntos del territorio provincial. Y el gobierno provincial alertó a la población desde bien temprano por un cambio de tiempo. Puntualmente, un informe emitido desde el Observatorio Hidrometeorológico de Córdoba, el cual mantiene vigente el alerta ante la posible de tormentas localmente fuertes en distintos puntos de la provincia, ¿no? Principalmente en sectores del centro, oeste, noroeste, norte y este. Podrían producirse en tal sentido lluvias intensas en periodos cortos, además de fuertes ráfagas, actividad eléctrica, y no se descarta que pueda caer granizo. También se esperan tormentas aisladas en sectores del sur y sudeste provincial. La inestabilidad no desaparece con el avance de los días, es más, para el miércoles la provincia está incluida en una alerta amarillo por tormentas. Un poco es el panorama para el día de hoy. Hay que ver qué pasa. Por ahí, actualizándose también desde el Servicio Meteorológico, al menos para la ciudad de Córdoba, ya los chaparrones parece que no están dentro del pronóstico extendido. Pero igualmente hay que tener en cuenta por si se ve cualquier cambio en el tiempo en el territorio provincial, en las zonas que mencionábamos. Mínima 10 grados, máxima 24 para hoy lunes. Por la tarde ya cielo mayormente nublado. Martes, mínima 13 grados, máxima 23. También con cielo mayormente nublado. Miércoles, ahí también, como mencionábamos, tormentas en toda la provincia, en la ciudad de Córdoba también. Ahí más con más probabilidades de que ocurran el miércoles, entre 40 y 70% de probabilidad de precipitaciones para todo el día. Mínima 15 grados y con un descenso de temperatura, 20 grados la máxima para cortar la semana. Vamos a extender mucho porque ya nos estamos adelantando un montón y seguramente haya modificaciones. Así que más adelante estaremos revisando cómo sigue jueves, viernes, sábado y domingo, si viene un fin de semana largo. Así que también vamos a estar atentos a cómo se viene el fin de que viene. 9 de la mañana, 33 minutos, estamos en la mañana de Radio Shopping, ya lunes doble que fue avanzando con distintos artistas que fueron sonando. Tina Turner sonando ahora haciendo Let's Stay Together. www.radioshopping.com.ar. Se quedan hasta las 13, hacemos la mañana de Radio Shopping.

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1: Un minuto de noticias en Grupo Shopping. En Córdoba, el gremio OITA paraliza el transporte interurbano. La medida de fuerza interrumpió la circulación de colectivos en la provincia debido al estancamiento de las paritarias salariales. La protesta afecta a miles de usuarios e impacta también en los servicios urbanos de varias localidades del interior. Debido a la falta de respuestas empresariales, los delegados solicitaron la mediación del gobierno provincial y advirtieron sobre un posible paro total. Internacional. Flavio Bolsonaro venció a Lula da Silva. El candidato opositor obtuvo la primera minoría en las elecciones presidenciales de Brasil tras superar las proyecciones de las encuestas. Como ningún aspirante alcanzó el 50% necesario para ganar en primera vuelta, la contienda electoral pasará a una definición directa el próximo 25 de octubre. El pronóstico para el día de hoy, chaparrones por la mañana con cielo mayormente nublado por la tarde. Vientos del norte rotando al noreste, máxima 24 grados.
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octubre, día lunes, comienzo de semana. Goodbye Yellow Brick Road, lo que escuchamos, canción de Elton John, que le dio título al disco doble publicado el 5 de octubre, un día como hoy, de 1973. Pero más allá de esta efeméride, que por supuesto estamos celebrando hoy, y hablando del músico británico, la noticia por estas horas pasa por sus dos presentaciones de despedida en la Ciudad de México. A sus 79 años, el artista ofreció sus conciertos los días 2 y 3 de octubre, bueno, conciertos que tenía programado en el Estadio Banorte. En lo musical, unas presentaciones que estuvieron más volcadas al piano, contaron con momentos destacados como la proyección de trajes típicos mexicanos durante Crocodile Rock y el cierre con Your Song. Pero la jornada tuvo una contraparte organizativa, aparentemente, que generó varias críticas. El colapso del tránsito en la avenida principal y la alta demanda en el tren provocaron que parte de la audiencia ingresara hasta media hora después del inicio del show. Y a esto se le sumaron fallas en la acústica del recinto y algunos problemas de visibilidad, según

0: la disposición de los escenarios. Bueno, un paso por México que dejó ese contraste, ¿no? Una gran actuación en el escenario y ciertas dificultades logísticas registradas fuera y dentro del estadio. Un Elton John, igualmente, como mencionábamos, 79 años, chicos, con estos conciertos 2 y 3 de octubre, el pasado 2 y 3 de octubre en Ciudad de México. 351-220-6919. Estamos en contacto con todos ustedes por WhatsApp. Ya vamos a estar actualizando el tránsito seguramente más tarde para encarar el resto de la mañana. Datos del tiempo y demás. Estamos en la primera hora recién, así que tenemos muchísimo por delante. Hasta la una de la tarde se quedan acá.
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10 horas 18 minutos. 5 de octubre, estamos en este comienzo de semana, estamos en este lunes con todos ustedes. 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Diez y 19, estamos en 96.1, estamos en la mañana de Radio Shopping. Nos vamos a meter un poco en el mundo del deporte. De lo que todo el mundo, o al menos toda la República Argentina, está hablando en este momento, porque este lunes a las 5 de la tarde, 5 y media de la tarde en realidad, la selección argentina va a realizar en Ezeiza la última práctica de Lionel Messi con el plantel. El capitán se sumó al grupo este domingo, trabajó en cancha reducida bajo las órdenes de Lionel Scaloni y por la noche compartió un asado con todos sus compañeros. Mañana martes a las 8 de la noche se va a jugar el partido de despedida ante Benín en el Estadio Monumental. Para este compromiso se sumaron al plantel Rodrigo De Paul, Giovanni Lo Celso y Nicolás Otamendi. Y el entrenador perfila una alineación compuesta casi en su totalidad por los futbolistas que ganaron el Mundial en Qatar. Las entradas para el estadio están totalmente agotadas. Para quienes no obtuvieron el ticket, la AFA va a armar todo un fanfest en Ciudad Universitaria desde el mediodía hasta la medianoche en Buenos Aires, con actividades interactivas y propuestas gastronómicas. Bueno, con este encuentro Messi cierra una trayectoria de 2 décadas en el seleccionado nacional, un registro de 207 partidos oficiales. Así que va a ser una gran despedida para Lionel Messi con hoy su última práctica junto al plantel del seleccionado argentino. Metiéndonos un poco en el mundo del deporte y vamos a seguir con más data. Ya se viene el resumen de noticias con los principales títulos de la mañana y hasta la 1 de la tarde se quedan en este lunes doble en la mañana de Radio Shopping.

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12: Es la hora 10:30 minutos.
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1: Un minuto de noticias en Grupo Shopping. En Córdoba, la inflación se aceleró el 2,1% durante septiembre. Según el Centro de Almaceneros, los precios subieron 2,1% el mes pasado, frente al 1,8% de agosto. Con este dato, la inflación acumulada en Córdoba llegó al 24% en lo que va del año y al 32,8% interanual. En el país, las acciones argentinas que cotizan en Wall Street suben tras las elecciones de Brasil. Los papeles de empresas argentinas registran fuertes avances este lunes en una jornada marcada por el resultado electoral brasileño y el nuevo respaldo financiero de Estados Unidos al gobierno de Javier Milei. La reacción positiva también alcanza a otros activos de la región. El pronóstico para el día de hoy, cielo mayormente nublado por la tarde. Vientos del sector noreste, máxima 24 grados.
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2: Es la hora 10:40 minutos.
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Últimos 8 minutos de la segunda hora de la mañana de Radio Shopping. Lo que estamos escuchando, Just Can't Get Enough, una de las canciones que incluyeron ellos, Depeche Mode, al primer disco de estudio. 5 de octubre de 1981, la banda publicaba Speak and Spell. En aquel momento, la formación integrada por Vince Clarke, Andrew Fletcher, Martin Gore y David Gahan presentaron una propuesta centrada en sintetizadores en un mercado dominado más por el rock. Un trabajo de 11 canciones que fue producido junto a Daniel Miller, fundador del sello Mute Records. Un Vince Clarke escribió la mayor parte del repertorio, pero no fue este su único disco con el grupo. La gira, después de la gira de 1981, este fue el único disco con el grupo. Después de la gira del 81, se retira y más adelante funda proyectos como Yazoo y Erasure. Speak and Spell alcanzó el puesto número 1 en distintos países, número 10 en Reino Unido, con una portada donde se mostraba la figura de un cisne envuelto en plástico y que se lanzaba un día como hoy, 5 de octubre de 1981,

0: comenzaba la trayectoria discográfica de Depeche Mode. 10:54, ya últimos minutos de esta segunda hora. 351-220-6919 nos llegan por nuestro WhatsApp algunos pedidos para que ya empiecen a sonar a partir de la 1 de la tarde. Falta todavía, pero ya los vamos programando. www.radioshopping.com.ar, mañana de lunes, y la seguimos compartiendo acá, lunes doble en la mañana de Radio Shopping.
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0: Es la hora 11:03.
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0: 19 minutos ya pasaron de las 11 de la mañana en toda la República Argentina. Con 20 grados 6 décimas en la ciudad de Córdoba. Lo que escuchamos, Killer Queen, como la parte 2 del 2x1 de Queen. Y vamos a hablar un poco sobre la actualidad de los integrantes de la banda que estuvieron hablando, particularmente Brian May estuvo hablando en ciertas entrevistas y confirmó que está ya en las últimas horas de... confirmó en las últimas giras ya, definitivamente no va a haber otra salida por los escenarios por parte de los integrantes que de Queen, ¿no? El guitarrista explicó que tomó la resolución junto al baterista Roger Taylor ya hace 18 meses. El hecho decisivo ocurrió durante su último tramo de shows en Estados Unidos, cuando falleció una amiga muy cercana de su familia. Y en ese momento Brian May intentó viajar a su casa por unos días, pero por logística y demás no lo pudo hacer. Una situación que realmente lo llevó a evaluar el costo personal, ¿no?, que pueden tener estas giras, en estar en la ruta, viajando todo el tiempo, lejos de la familia, de sus seres queridos, y ese sacrificio de libertad que conlleva estar de gira por el mundo. May remarcó que prefiere priorizar, como decíamos, el tiempo con su familia, su esposa, la actriz Anita Dobson, sus nietos, sus proyectos de astrofísica, considerando ya que 50 años de carrera son más que suficientes. Recordemos que la última gira de la agrupación junto a Adam Lambert concluyó en Japón en febrero del año 2024, y con esta entrevista ya confirmó la decisión de no volver a salir de gira. Además, porque mucho se hablaba, sobre todo cuando el vocalista principal, la figura central, Freddie Mercury, ya no está entre nosotros, ocurrió también en otras bandas y demás, que estaban con estos espectáculos con hologramas y demás. Bueno, lo que él descartó, Brian May, fue justamente desarrollar un espectáculo de este estilo, como puede que esté realizando ABBA, ¿no? Con hologramas y todo lo demás. Bueno, no quiere entrar por ese lado a realizar shows. Sobre todo por lo que mencionó, el uso intensivo de inteligencia artificial que requiere esa producción. Así que Queen da oficialmente ya por finalizada la etapa de grandes giras internacionales, así lo anunció el mismísimo Brian May. 11:21, tercera hora de la mañana, ya estamos en la segunda mitad y a disfrutar cada canción, este 2x1 que seguimos compartiendo con ustedes hasta la 1 de la tarde en 96.1.
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9: Un minuto de noticias en Grupo Shopping. En Córdoba, la inflación se aceleró el 2,1% durante septiembre. Según el Centro de Almaceneros, los precios subieron 2,1% el mes pasado, frente al 1,8% de agosto. Con este dato, la inflación acumulada en Córdoba llegó al 24% en lo que va del año y al 32,8% interanual. En el país, las acciones argentinas que cotizan en Wall Street suben tras las elecciones de Brasil. Los papeles de empresas argentinas registran fuertes avances este lunes en una jornada marcada por el resultado electoral brasileño y el nuevo respaldo financiero de Estados Unidos al gobierno de Javier Milei. La reacción positiva también alcanza a otros activos de la región. El pronóstico para el día de hoy, cielo mayormente nublado por la tarde. Vientos del sector noreste, máxima 24 grados.
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11 horas 46 minutos, ya a nada de llegar a la última hora de la mañana de Radio Shopping. Ya con 20 grados 6 décimas en la ciudad de Córdoba y cielo ligeramente nublado. Lo que escuchamos, Phil Collins haciendo Against All Odds, porque tenemos novedades sobre el ex integrante de Genesis que en las últimas horas estuvo dando algunas declaraciones. Bueno, en primer lugar, el músico hablando confirmó que dejó atrás más de 2 décadas de distancia, con ni más ni menos que con Paul McCartney. Bueno, dentro del mundo de la música, por supuesto, también hay ciertas amistades y ciertos distanciamientos. Bueno, y en este caso el distanciamiento entre ambos que comenzó en el año 2002, durante el concierto del Jubileo de Oro de la Reina Isabel II en el Palacio de Buckingham. ¿Qué pasó en ese momento? Collins le pidió a Paul McCartney que le firmara una primera edición de un libro sobre The Beatles. McCartney accedió, pero le dijo a su entonces esposa, Heather Mills, es un gran fan de los Beatles, ¿no? Nuestro pequeño Phil. Ese comentario parece que le molestó un poco a Phil Collins, que guardó el malestar en privado durante años, hasta incluirlo en su autobiografía publicada en el año 2016. Bueno, ahora la reconciliación llegó finalmente a través de una llamada telefónica relacionada con una subasta de caridad para la organización King's Trust. Durante esa conversación aparentemente abordaron el episodio y Phil Collins reconoció que en su momento había reaccionado de forma exagerada y ambos dieron por terminada esa diferencia. Bueno, un pequeño desencuentro ahí entre los artistas que arrancó año 2002. Se ve que Phil Collins se quedó ahí con eso en la cabeza, publicó esa parte del vínculo en su autobiografía en el año 2016.

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Última hora de la mañana de Radio Shopping. 96.1 www.radioshopping.com.ar. Ahí nos encontramos. Everybody Hurts, lo que escuchamos de R.E.M., canción que se dio a conocer a comienzos de los 90, y un día como hoy, 5 de octubre del 92, venía con el lanzamiento de Automatic for the People, su octavo disco de estudio. Después de la gira Out of the Time por Estados Unidos y Europa, el grupo decide no salir a girar y demás para promocionar este trabajo. En su lugar apostaron ya por un sonido más introspectivo que combinaba un poco de folk, country y rock. Producciones de donde salieron sencillos como Drive, Night Swimming, Find the River y Man on the Moon. Con el paso del tiempo, el disco acumuló cerca de 20 millones de copias vendidas en todo el mundo, dejándonos grandes canciones y clásicos. Una de ellas, la primera canción de R.E.M. en este comienzo de la última hora de la mañana, Everybody Hurts. www.radioshopping.com.ar. Nos escuchan online y en nuestro WhatsApp estamos en contacto, 351-220-6919, y como es 2x1, seguimos escuchándolos a ellos. Ahora nos vamos a 1991 del disco Out of Time, R.E.M. haciendo Losing My Religion.

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30 minutos pasaron ya de las 12. Última media hora de la mañana y actualizamos datos del tiempo en la ciudad de Córdoba para quienes estén por el centro y demás y quienes quizás tengan que por la tarde realizar algún trámite o algo por el estilo. Bueno, que tengan en cuenta cómo va a estar esta tarde. A esta hora tenemos 22 grados, una décima en la ciudad de Córdoba, cielo ligeramente nublado, se va sintiendo ya la primavera en el ambiente. El pronóstico para la tarde continúa de con cielo mayormente nublado. Hay que ver qué pasa por ahí. Por el momento tenemos sol en la ciudad. Por la noche también el pronóstico cielo mayormente nublado, vientos del sector noreste y no hay probabilidad de precipitaciones para lo que resta de la jornada. 24 grados, la máxima pronosticada para hoy lunes. Bueno, como les decíamos que se va actualizando toda la cuestión, mañana martes no hay probabilidad de lluvias en la ciudad de Córdoba, sí cielo mayormente nublado. Mínima 13 grados, máxima 23, esto ya para mañana. Pero para tener en cuenta, el miércoles sí continúa vigente este pronóstico por tormentas, así que para que organicen su semana también teniendo este tema tiempo en mente. The Alan Parsons Project haciendo Don't Answer Me, una de las primeras canciones, la primera canción de su 2x1. Y nosotros vamos a continuar hasta la 1 de la tarde, última media hora de la mañana y nos quedamos acá.

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1: Un minuto de noticias en Grupo Shopping. En el país, el Ministerio de Salud convocó a la Iglesia Católica. El Gobierno Nacional reunió a los representantes del Episcopado. El encuentro buscó coordinar la asistencia a personas con discapacidad ante la próxima visita del Papa. El diálogo surgió tras las demandas de las instituciones del sector. Internacional. Los mercados de Brasil registraron alzas históricas. Las acciones brasileras subieron un 15% en Wall Street. Este repunte financiero ocurrió luego del triunfo electoral de Flávio Bolsonaro sobre Lula da Silva. El resultado impulsó el optimismo de los inversores de cara a la segunda vuelta. 22 grados, la temperatura en Córdoba, humedad 41%, viento del sector noreste a 15 kilómetros por hora, cielo ligeramente nublado.
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De cierre definitivo a esta mañana, comienzo de semana, y había un gran cumpleaños que nos estaba quedando pendiente. Back in Black de AC/DC, lo que escuchamos en esta mañana, 5 de octubre de 1947, nacía en Taston, Reino Unido, y más ni menos que Brian Johnson, cantante que le puso voz a este tema. Paso por su carrera. Comienzos de 1980, Johnson tenía 32 años. Se ganaba la vida reparando y arreglando techos y parabrisas de autos en Newcastle. Su etapa previa con la banda Jordi se había terminado y la posibilidad un poco de dedicarse de lleno a la música ya le parecía muy lejana. Febrero de ese mismo año, AC/DC sufrió la muerte de su vocalista Bon Scott. El mundo sufrió la muerte de Bon Scott. Y durante la búsqueda de ese reemplazo fue el productor Matt Lange quien sugirió en realidad convocar a Johnson para una prueba en Londres. En esa audición, en lugar de recurrir a los temas habituales de género, eligió interpretar una canción de Ike y Tina Turner. Ese ensayo convenció a los hermanos Young y a los pocos días recibió la llamada que estaba esperando y que confirmaba su incorporación al grupo. Meses más tarde, ya incorporado, la banda viaja a Bahamas para grabar el álbum Back in Black, publicado en julio de ese año, y que por supuesto lo tiene a Brian Johnson, vocalista de varias canciones y de esta en particular, que le da nombre a ese disco, Back in Black de AC/DC.

0: Johnson cumpliendo años hoy, su voz que sigue marcando el recorrido de la banda, y lo celebramos con esta gran canción. 12:52, 8 minutos y ya vamos a estar dando el encierre definitivo a este lunes. Hasta la 1 de la tarde se quedan acá en 96.1 en la mañana de Radio Shopping.
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2: 12:58, ya los últimos minutos de la mañana de Radio Shopping y actualizamos datos del tránsito en la ciudad de Córdoba. Sobre la zona de La Cañada, la avenida Marcelo T. Alvear, marcha paso de hombre desde Boulevard San Juan hasta calle 27 de Abril, con igual lentitud y varias demoras en Boulevard Ilia, en el tramo comprendido entre las calles Buenos Aires y Chacabuco. Además, la calle Buenos Aires presenta un fuerte embotellamiento desde La Rañaga hasta Obispo Oro, con obras en la vía justo en la esquina de La Rañaga y Buenos Aires.
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0: 9 minutos pasaron ya de la 1 de la tarde. Y ahora sí, nos vamos. Con 22 grados, una décima en la ciudad de Córdoba, cielo ligeramente nublado. Como mencionamos, salió el sol. Contra todo pronóstico salió el sol. Humedad 41% y viento noreste a 15 kilómetros por hora. La tarde, eso sí, cielo mayormente nublado, lo mismo para la noche, y vientos del sector noreste con una máxima de 24 grados. Ese es el pronóstico, hay que ver qué pasa. Los voy a dejar ahora con el Shopping Delivery, que comienza en segundos nada más. Después, a la tarde, 18 horas, como todos los días de lunes a viernes, el camino a casa con Pablo Botero. Y mañana bien temprano, Despierta Córdoba, y nosotros volvemos a las 9 de la mañana. Gracias a todo el equipo, Diego Florio en la musicalización y en la dirección artística, José Perazzi, Vic Danquía, Valen Molina, Pato Rabat en producción y en redes sociales. Pato Rabat, que está cumpliendo años, así que le mandamos feliz cumpleaños. Una de la tarde, 10 minutos. Ahora sí, nos vamos. Muchas gracias, como siempre, a los que estuvieron del otro lado escribiendo también, mandando sus pedidos, que van a sonar en segundos nada más. Mi nombre es Valentina Luna. Nos vemos mañana a las 9 de la mañana. Chau, chau.
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12: Es la hora 13:19 minutos.
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1: Un minuto de noticias en Grupo Shopping. En el país, el Ministerio de Salud convocó a la Iglesia Católica. El Gobierno Nacional reunió a los representantes del Episcopado. El encuentro buscó coordinar la asistencia a personas con discapacidad ante la próxima visita del Papa. El diálogo surgió tras las demandas de las instituciones del sector. Internacional. Los mercados de Brasil registraron alzas históricas. Las acciones brasileras subieron un 15% en Wall Street. Este repunte financiero ocurrió luego del triunfo electoral de Flávio Bolsonaro sobre Lula da Silva. El resultado impulsó el optimismo de los inversores de cara a la segunda vuelta. 22 grados, la temperatura en Córdoba, humedad 41%, viento del sector noreste a 15 kilómetros por hora, cielo ligeramente nublado.
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0: Es la hora 13:50 minutos.
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1: Un minuto de noticias en Grupo Shopping. Internacional. Pedro Sánchez adelantó las elecciones generales en España. El presidente del gobierno español anunció la disolución de las Cortes y la convocatoria de elecciones anticipadas para el 29 de noviembre. La decisión la tomó después de que su coalición sufriera una derrota parlamentaria por dos decretos vinculados a la crisis de vivienda. En el país, Milei reunió nuevamente su gabinete. El presidente encabezó este lunes una reunión en Casa Rosada tras su regreso de Francia. El resultado de las elecciones brasileñas y la situación económica argentina fueron los principales temas de la reunión, que también marcó el reencuentro con Patricia Bullrich después de varias semanas de diferencias. 22 grados, la temperatura en Córdoba, humedad 41%, viento del sector noreste a 15 kilómetros por hora, cielo ligeramente nublado.
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1: 1972, Elvis Presley, Burning Love.

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1: Es la hora 15, un minuto.
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1: Un minuto de noticias en Grupo Shopping. Internacional. Pedro Sánchez adelantó las elecciones generales en España. El presidente del gobierno español anunció la disolución de las Cortes y la convocatoria de elecciones anticipadas para el 29 de noviembre. La decisión la tomó después de que su coalición sufriera una derrota parlamentaria por dos decretos vinculados a la crisis de vivienda. En el país, Milei reunió nuevamente su gabinete. El presidente encabezó este lunes una reunión en Casa Rosada tras su regreso de Francia. El resultado de las elecciones brasileñas y la situación económica argentina fueron los principales temas de la reunión, que también marcó el reencuentro con Patricia Bullrich después de varias semanas de diferencias. 22 grados, la temperatura en Córdoba, humedad 41%, viento del sector noreste a 15 kilómetros por hora, cielo ligeramente nublado.
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12: Es la hora 16:26.
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1: Un minuto de noticias en Grupo Shopping. En Córdoba, el transporte interurbano normalizó su servicio tras las asambleas. Los colectivos provinciales volvieron a circular con regularidad este lunes. Sin embargo, el conflicto salarial continúa activo. Por este motivo, el gremio evaluará un paro ante la falta de propuestas. En deportes, Lionel Messi disputará su último partido con la selección argentina. El capitán albiceleste completó su última práctica en Ezeiza. El delantero enfrentará este martes a Benín en el Estadio Monumental. La presentación marcará su retiro definitivo tras 2 décadas de trayectoria. Temperatura actual en la ciudad de Córdoba, 24 grados 8 décimas, cielo parcialmente nublado. Humedad del 35% y viento del sector noreste a 10 kilómetros por hora.
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1: Es la hora 17:04.
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1: Un minuto de noticias en Grupo Shopping. En Córdoba, el transporte interurbano normalizó su servicio tras las asambleas. Los colectivos provinciales volvieron a circular con regularidad este lunes. Sin embargo, el conflicto salarial continúa activo. Por este motivo, el gremio evaluará un paro ante la falta de propuestas. En deportes, Lionel Messi disputará su último partido con la selección argentina. El capitán albiceleste completó su última práctica en Ezeiza. El delantero enfrentará este martes a Benín en el Estadio Monumental. La presentación marcará su retiro definitivo tras 2 décadas de trayectoria. Temperatura actual en la ciudad de Córdoba, 24 grados 8 décimas, cielo parcialmente nublado. Humedad del 35% y viento del sector noreste a 10 kilómetros por hora.
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Muy buenas tardes a todos. ¿Cómo andan? Estamos empezando un nuevo camino a casa en Radio Shopping. Estamos el lunes, arrancando la semana y como siempre, durante dos horas vamos a estar juntos en la radio haciéndonos compañía, disfrutando de grandes canciones a la hora del regreso. Diego Florio ya está en la musicalización y en la dirección artística. Mi nombre es Pablo Botero. Yo los invito a que se queden con nosotros hasta las 8 de la noche. Empieza un nuevo camino a casa.

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1: El tránsito en esta tarde de sol. Para el comienzo de la semana hay reducción de calzada por obras de mantenimiento en lo que es la autopista Córdoba a Carlos Paz, del kilómetro 5 al 6 en sentido Córdoba a la salida de Carlos Paz. También recordemos que desde hace ya algunos meses continúa el corte de la avenida Boderó en dirección a Villa Allende. Les recomendamos optar por vías alternativas. Y se detectan demoras en la ciudad de Córdoba, sobre todo en la zona céntrica, en lo que es la Plaza España y también en rojo, el Boulevard San Juan, a la altura de La Cañada.
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0: Es la hora 18:18 minutos.
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1: Un minuto de noticias en Grupo Shopping, en el país. Javier Milei confirmó su próximo viaje oficial. El mandatario nacional encabezó una nueva reunión de gabinete este lunes. Durante el encuentro anunció su traslado a Madrid para el 19 de octubre. La visita política obedeció al adelantamiento electoral en el territorio español. El dólar oficial mantuvo su precio de venta. La divisa estadounidense cotizó a 1.540 pesos en las pantallas del Banco Nación. Por su parte, la cotización paralela cayó hasta los 1.545 pesos. El mercado financiero registró este comportamiento durante la jornada del día lunes. Temperatura actual en la ciudad de Córdoba, 25 grados, cielo parcialmente nublado. Humedad del 35% y viento del sector noreste a 13 kilómetros por hora. Temperatura para mañana, martes, la mínima será de 13, mientras que la máxima será de 23 grados.
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Seguimos en este lunes compartiendo grandes canciones hasta las 8 de la noche. Ya pueden empezar a escribirnos, como siempre, a nuestro WhatsApp al 351-220-6919 para contarnos cuál es la canción que no puede faltar en esta tarde. Muchas de esas canciones van a estar sonando, como siempre, en el camino a casa de hoy. Yo te repito el teléfono, 351-220-6919.

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Seguimos en este lunes arrancando la semana, escuchando grandes canciones como hacemos todos los días. Muchos mensajes ya nos llegan a nuestro WhatsApp y nos queda todavía un largo rato para estar juntos compartiendo muy buena música a la hora en la que estás empezando a salir de la oficina, a lo mejor a cerrar el local o ya estás en el auto. Siempre es un gran momento para escuchar juntos grandes canciones. Sigan prendidos a la radio, sigan por ahí. Estamos hasta las 8 acá, en el camino a casa en Radio Shopping.

351-220-6919, últimos minutos de esta tarde del lunes, últimos minutos para que sigan prendidos a la radio. Estamos hasta las 8, así que quédense por ahí, estamos compartiendo juntos grandes canciones.

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1: Un minuto de noticias en Grupo Shopping, en el país. Javier Milei confirmó su próximo viaje oficial. El mandatario nacional encabezó una nueva reunión de gabinete este lunes. Durante el encuentro anunció su traslado a Madrid para el 19 de octubre. La visita política obedeció al adelantamiento electoral en el territorio español. El dólar oficial mantuvo su precio de venta. La divisa estadounidense cotizó a 1.540 pesos en las pantallas del Banco Nación. Por su parte, la cotización paralela cayó hasta los 1.545 pesos. El mercado financiero registró este comportamiento durante la jornada del día lunes. Temperatura actual en la ciudad de Córdoba, 25 grados, cielo parcialmente nublado. Humedad del 35% y viento del sector noreste a 13 kilómetros por hora. Temperatura para mañana, martes, la mínima será de 13, mientras que la máxima será de 23 grados.
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Y de esta forma llegamos al final de un nuevo Camino a Casa. Fueron, como todos los días, 2 horas de grandes canciones a la hora del regreso. Nosotros vamos a volver mañana, martes, como siempre, cuando hagamos otro programa. Estuvo Diego Florio en la musicalización y en la dirección artística. Mi nombre es Pablo Botero. Los invito a que sigan disfrutando de grandes canciones durante toda la noche y nos reencontramos el día de mañana. Chao.

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3: Es la hora 20, 22 minutos.

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